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1: ¿Por qué tu gato prefiere el agua del grifo? Puede parecer un capricho, pero tiene sentido, ya que en la naturaleza el agua en movimiento suele ser más limpia y segura que la estancada. Muchos gatos conservan este instinto, y el sonido del grifo les resulta más atractivo que el silencio del bebedero. Además, algunos platos acumulan olores que ellos detectan y evitan, aunque nosotros no lo notemos. Por eso, ofrecer agua en movimiento, como en fuentes automáticas, puede ayudar a que se hidraten mejor y prevenir problemas renales, especialmente en gatos que comen alimento seco. Y al entender esto, todo se vuelve más claro. No se trata solo de dónde está el agua. Lo que buscan es que el agua parezca viva.
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2: This Picture, placebo en Sintonía 23.

0: ¿Cierto o falso que si un hombre usa gorra todos los días puede quedarse calvo?
1: Es cierto, amigo. Esto sucede porque utilizan la gorra demasiado apretada y ocasiona un tipo de inflamación que se llama inflamación perifolicular, que puede terminar en alopecia o calvicie.
0: ¿Hay algo que puedan hacerse para seguir usando gorra todos los días y no quedarse pelones?
1: Pues no todos los días, tal vez. Ahí les van algunos tips. No combinar nunca la gorra con peinados demasiado apretados o con muchísimo gel. Ya sabes, estos peinados súper estirados, evitarlos. Número 2, y muy importante, no utilizar gorra muy apretada. Intenta aflojarla un poquito. Número 3, no utilizarla todos los días. Y de preferencia, si ya la utilizaste un día, descansar al siguiente. Y número 4, también es evitar la gorra, ponerla en la zona de implantación del cabello, que es esta rayita que tenemos en la cabeza.

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No existe nada peor que entrar a tu sala de estar y darte cuenta de que deben limpiar el chiquero. Si eres como nosotros, entonces intenta mantener un cierto nivel de limpieza, pero algunas cosas como el trabajo, los niños, una buena siesta, de una forma u otra se cruzan en tu camino. No temas, luego de una gran investigación llegamos a la conclusión de que limpiar puede ser realmente fácil y efectivo, a pesar de que al 80% de la población no le parezca divertido. Así que si sientes ganas de vivir en un palacio sumamente reluciente, entonces presta mucha atención a nuestro listado de los mejores trucos de limpieza que el internet tiene para ofrecerte y que cambiarán la forma en la que limpias para siempre. Limpia tu horno con bicarbonato de sodio y vinagre. La función de autolimpieza del horno no es muy confiable, por lo tanto lo mejor sería utilizar un método seguro, natural y súper efectivo para realizar el trabajo. Podrías estar enfrentándote a la grasa en tus codos, pero ¿es realmente necesario? Mezcla media taza de bicarbonato con algunas cucharaditas de agua para obtener una especie de pasta. Simplemente cubre el interior del horno con ella y déjalo actuar toda la noche. Limpia el horno con un trozo de tela y rocía un poco de vinagre sobre.

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1: Hablemos de salud mental. Podemos cuidar nuestra salud mental mediante el descanso adecuado, la expresión de emociones, la convivencia social, hábitos saludables y la búsqueda de apoyo psicológico oportuno.

¿Sabías que la composición de las lágrimas son distintas dependiendo de su causa? Las que son fruto de las emociones se presentan distintas a las de una irritación o un bostezo.

0: Las Rocas Viajeras. En el Valle de la Muerte, en California, exactamente en el Racetrack Playa, en un lago seco, ocurre un fenómeno raro, en el que las rocas se mueven solas sin que sean tocadas, incluso rocas que pesan 300 kilogramos. Algo raro, pero tiene un porqué. La explicación más apuntada es sobre que las lluvias generan un mini estanque de agua. Para la noche hace tanto frío que el agua se congela y se crea una fina capa de hielo. Y cuando sale el sol, el viento se encarga de mover las piedras que están flotando sobre el poco hielo que queda en el barro recién húmedo, pudiendo desplazarse en invierno hasta 224 metros en un lapso de 3 meses, dejando unos surcos que indican por dónde pasó. Esta investigación duró años, ya que antes era un misterio inexplicable. Algunos decían que sucedía por campos electromagnéticos y otros hasta por aliens, pero en el 2013 la Universidad de California resuelve el enigma. Si pasas por California, considera este lugar como un sitio turístico, pero recuerda no llevarte las rocas, no son recuerdos.
1: Sé moderado, evita los excesos en todas las áreas de tu vida.

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2026 puede entrar en el top 4 de años más calurosos de la historia, según los expertos. Vete preparando para el calorón, porque el próximo año viene con todo. El Met Office acaba de soltar una alerta climática que está dando la vuelta al mundo. 2026 se perfila para entrar oficialmente en el top 4 de los más calurosos de toda la historia. ¿Qué tan grave es? La temperatura global podría subir hasta 1.5 grados por encima de los niveles preindustriales. Básicamente, le estamos jugando al vivo con el termostato del planeta y el límite del Acuerdo de París ya nos está respirando en la nuca. Lo más denso es que esto no es coincidencia, sería el cuarto año consecutivo rompiendo récords. Aunque este 2025 nos dio un respiro gracias a la Niña, el 2026 amenaza con retomar esa racha de calor infernal que nos dejó el 2024. Ya no es solo un verano fuerte, es una alerta roja global que nos está avisando que el cambio climático es cada vez más notorio. ¿Estamos rompiendo récords que nadie quería romper? ¿Tú crees que todavía estamos a tiempo de enfriar el planeta? ¿O ya nos resignamos a vivir en temperaturas dignas de un horno?

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1: En español se dice, quédate por favor. Pero en poesía se dice, suplico tus pasos que sigan dejando su huella en mi camino.

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1: De hecho, la palabra egipcia para gato es mau.
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El autismo nivel 1, también conocido como autismo de alto funcionamiento, es el grado más leve dentro del espectro autista. En los niños, suele notarse porque necesitan apoyo, pero pueden desenvolverse mejor que quienes tienen niveles 2 o 3. A simple vista, muchas veces no parece que tengan autismo, pero hay señales claras en su forma de comunicarse, comportarse y adaptarse a los cambios. Por ejemplo, un niño con autismo nivel 1 puede hablar con fluidez, pero tener dificultades para mantener una conversación, entender bromas, sarcasmos o el lenguaje corporal, puede parecer muy literal, y no captar el sentido emocional de lo que otros dicen. También puede tener intereses intensos y específicos, como los dinosaurios, los trenes o la tecnología, y hablar de esos temas una y otra vez. En el área social, suelen preferir estar solos o jugar a su manera, y les cuesta entender las reglas del juego o compartir con otros niños. A veces son perfeccionistas, se frustran fácilmente o se ponen ansiosos si algo cambia de su rutina. Además, pueden presentar hipersensibilidad sensorial, reaccionando de forma fuerte ante ruidos, luces o texturas que para otros pasan desapercibidos. En resumen, un niño con autismo nivel 1 comprende el mundo de forma diferente. Necesita apoyo para entender lo social y manejar sus emociones, pero con las herramientas adecuadas, puede desarrollarse plenamente y aprovechar sus grandes habilidades.

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0: Naomi Tyree nos trae el dato caserito interesante en este viaje de Sintonía 23.
1: Limpia el polvo de lugares indeseables usando aire comprimido. Si no remueves el polvo de tus dispositivos electrónicos, se puede crear una cobertura aislante que genera sobrecalentamiento e incluso fuego. Es por esto que debes utilizar aire enlatado, aire comprimido, para limpiar cosas sensibles y delicadas.

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1: Los pequeños murciélagos cafés se adhieren a sus padres cuando vuelan. El peso de los bebés equivale a una moneda al nacer y se cuelgan de sus padres en las búsquedas nocturnas de alimento. 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

Curiosidades del universo. El planeta Marte posee el Monte Olimpo, que es el volcán más grande del sistema solar.

0: El ave que dejó hambrienta a China. Para 1958, en China ya estaba escaseando la comida, por eso el presidente del momento, Mao Zedong, había propuesto el Gran Salto Adelante, en el que China pasaba de un país agrícola a uno industrial. Todo bien hasta ahora, pero el movimiento se trató de apresurar lo más rápido posible, y gran parte de los agricultores pasaron a trabajar en fábricas, y sin agricultores no hay quien genere comida, haciendo que la gente sufra por hambre. En vez de buscar alguna solución, se decidió culpar a cuatro plagas: las ratas, los mosquitos, las moscas y los gorriones. Estos últimos destacan ya que el presidente dijo que ellos se comían el cultivo, y por eso hacía falta tanta comida. Por esas declaraciones empezaron a exterminar a los gorriones por todas partes, hasta que la mayoría murió, y ahí empieza lo peor, ya que los gorriones se comían a los bichos que devoraban a los cultivos, y que sí eran un problema de verdad, en especial las langostas, desencadenando una infestación masiva de estas, y los pocos campos que estaban activos fueron arrasados por ellas, multiplicando la escasez de alimento y haciendo más potente la hambruna.
1: Sé justo, trata a los demás con equidad y respeto.

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1: Consejos para montar bicicleta de forma segura. Viaja siempre en una bicicleta que funcione bien. Realmente no importa qué tan bien manejes si los frenos no funcionan.
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¿Conoces a alguien que se enoja por todo? ¿Le pasa algo mínimo? ¿Le cambian un plan? ¿Haces un comentario tonto o lo interrumpes? Y de golpe estallan. No es que estén exagerando, es que su cuerpo ya estaba al límite. Y ese pequeño detalle fue el detonante. En psicología se sabe que las personas que reaccionan con ira fácilmente no son simplemente temperamentales. Tienen un sistema nervioso saturado, uno que ya no tolera más estrés. No procesan la frustración, la sienten como amenaza y por eso saltan directo al modo defensivo. Es como si su cuerpo estuviera en alerta todo el tiempo. Aunque afuera no pase nada grave, adentro sienten que sí. Por eso cuando les haces algo pequeño, explotan. No es por lo que tú hiciste en particular, sino por todo lo que venían guardando. Tal vez crecieron en entornos donde estar triste, asustado o frustrado no era seguro y aprendieron a cambiar todo eso por rabia. La rabia protege, asusta y aunque te puede aislar, también da la sensación de que estás en control. Ese enojo no es una falla, es tu cuerpo diciendo, hay algo más profundo que atender. Una emoción pidiendo ser vista antes de que vuelva a estallar.

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1: Gustavo Adolfo Bécquer hizo esa gran dedicatoria de amor. Podrá nublarse el sol eternamente. Podrá secarse en un instante el mar. Podrá romperse el eje de la tierra como un débil cristal. Todo sucederá. Podrá la muerte cubrirme con su fúnebre crespón, pero jamás en mí podrá apagarse la llama de tu amor.

Reflexiona sobre el día que pasó y considera si actuaste de acuerdo con tus principios y la razón. Si cometiste algún error, no te castigues, sino apréndelo como una lección para mejorar mañana. Si actuaste bien, reconócelo sin vanidad. El objetivo es el progreso constante en la virtud.

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1: Los gatos ocultan sus excrementos en harina para esconder el olor y alejar a los posibles depredadores. 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
0: Van Stephenson, Modern Day Delilah.

0: ¡Hola! Soy aguacate, la mejor fruta para bajar el colesterol. ¡Hola! Soy jengibre, la mejor raíz para bajar el colesterol. ¡Hola! Soy ocra, el mejor vegetal para bajar el colesterol.
1: ¡Hola! Soy té verde, el mejor té para bajar el colesterol.
0: ¡Hola! Soy el aceite de oliva, el mejor aceite para bajar el colesterol.
2: ¡Hola!
3: Soy la semilla de lino, la mejor semilla para bajar el colesterol.
0: ¡Hola! ¡Soy el ajo, la mejor especia para bajar el colesterol! ¡Hola! Soy la avena, el mejor grano para bajar el colesterol. ¡Hola! Soy cúrcuma, la mejor especia para bajar el colesterol. ¡Hola! Soy la nuez, el mejor fruto seco para bajar el colesterol.
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1: Remueve el polvo de tus lámparas con un sacapelusas. A pesar de que no hay mucho que puedas hacer para evitar que el polvo vuelva a aparecer, puedes limpiarlo con un rodillo para sacar pelusas. Utiliza un rodillo para pelusas para deshacerte del polvo y pequeños escombros en tus lámparas. Si es una lámpara de papel, ten mucho cuidado.

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1: El 50% de las fatalidades de un cerdito es ser aplastado por su madre. Aunque la muerte por aplastamiento no es común, no toda madre cerda es el tipo aplastador. Investigadores de la Universidad de Agricultura de Noruega estudiaron un video de las familias de cerdos y categorizaron a las madres cerdas entre aplastadoras y no aplastadoras. Las madres no aplastadoras respondían más pronto a las necesidades de sus cerditos. Se ponían ansiosas cuando estaban lejos de su familia y no aplastaban accidentalmente por quedarse dormidas y rodar sobre ella a ninguna cría. Las aplastadoras, en cambio, tenían un estilo de crianza más relajado.

Curiosidades de tu perro. Tu perro es tan inteligente como un niño de 2 años. ¿Sabías que los perros comprenden aproximadamente 250 palabras o gestos? Muy similar a lo que le ocurre a un niño de 2 años. Por eso es tan común que los perros y niños pequeños suelen llevarse tan bien.

0: El agujero negro creador de estrellas. El RBH1 es el primer agujero negro identificado como errante, es decir, que va viajando por el espacio. Esto debido a que salió disparado a 954 km por segundo de su galaxia origen al chocar esta con otra galaxia. Y gracias al retroceso gravitacional, salió disparado sin rumbo. Y la razón por la que dicen de que puede crear estrellas a donde vaya, es porque la onda de choque comprime el gas intergaláctico con el que se cruza, y ese gas puede enfriarse y colapsar, creando nuevas estrellas. Estas se extienden en una característica hilera brillante, y que es tan grande que tienen el mismo tamaño que dos Vías Lácteas. Algo que pensamos que existía solo para destruir, termina creando una maravillosa línea estelar.
1: Uno no es malo, a uno lo vuelven malo. Uno no se cansa, a uno lo cansan. Y uno no cambia, a uno le abren los ojos. Porque nadie llega roto por gusto, nadie se vuelve frío porque sí. Nadie aprende a guardar silencio, sin antes haber gritado demasiado. A uno lo lastiman tanto que empieza a protegerse, a uno le fallan tanto. Que deja de confiar igual, a uno lo decepcionan tanto. Que entiende que no cualquiera merece su entrega. Y ahí es cuando dicen, ¿cambiaste? Cuando en realidad solo dejaste de permitir lo mismo. Solo aprendiste a decir, hasta aquí. Solo entendiste que tu paz vale más que cualquier disculpa tardía. Abrir los ojos duele, pero también libera. Porque cuando ves las cosas como son, ya no aceptas migajas. Ya no esperas milagros de quien no da nada. Ya no te quedas donde te apagan. Y es en ese momento cuando empiezas a cuidarte de verdad, que muchos no lo entienden porque estaban acostumbrados a la versión tuya que todo lo perdonaba. Así que no, uno no cambia por capricho. Uno cambia cuando por fin entiende cuánto valía lo que siempre dio gratis.

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1: Ley 21.088, Convivencia Vial. Las bicicletas pueden circular excepcionalmente por las aceras cuando no existe una ciclovía, adecuando su velocidad a la de los peatones y respetando en todo momento la preferencia de ellos. Y solo en los siguientes casos: tratándose de ciclistas menores de 14 años o adultos mayores, tratándose de personas que circulen con niños menores de 7 años, tratándose de personas con alguna discapacidad o con movilidad reducida, cuando las condiciones de la ciclovía o del clima hagan peligroso transitar por ella.

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1: El escritor de terror más vendido de la historia trabajaba limpiando ropa sucia y casi tira a la basura su primer éxito. Stephen King vivía en una casa rodante de paredes delgadas, con olor a humedad y a fritura barata. Daba clases en una escuela por el día y lavaba sábanas en una lavandería por las noches. Entre medio, y solo entre medio de todo, se sentaba en una mesa coja a escribir en una máquina Underwood. Su lujito. Pasaba horas tipeando historias que parecían no interesarle a nadie más que a él. Una de ellas fue Carrie. Stephen estaba tan convencido de que era un fracaso que la tiró a la basura por rara y exagerada. Su mujer Tabitha rescató las hojas arrugadas y con grasa y le dijo: Stephen, sigue. En 1974, Carrie se publicó. Vendió 1 millón de copias.

0: podcast solo en su primer año y pronto se volvió película. El profesor mal pagado pasó a ser el hombre que haría temblar a millones de lectores en la penumbra de su habitación. A veces, el destino de un escritor no está solo en su inspiración, sino también en alguien que cree en un puñado de hojas rotas y arrugadas.
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1: En poesía no decimos soy una persona altamente sensible. Decimos soy una ciudad donde llueve todo el tiempo. Las gotas caen con fuerza porque nada en mí es ligero. Tal vez el vestido que llevo puesto, pero soy aguacero, tormenta, mar y viento. El resultado, ciudad florecida, con canales y valles. Olor a lluvia de un verde intenso. Ciudad de lagos y paraguas andantes. Soy lluvia, soy agua, tempestad, también siembro. El efecto, soy agua que cae, resueno e invento. Y en cada uno de mis charcos hay luces a modo de reflejo.

7 venenos que tienes que dejar hoy según los estoicos. Hay 7 cosas que envenenan tu mente y tu alma sin que lo notes. 7 pesos muertos que los estoicos dejaron atrás hace siglos y que hoy tú vas a soltar. Vamos al grano, porque estos venenos deben salir de tu vida ya. 1. La comparación constante. Marco Aurelio se lo repetía: el valor de otro no te quita el tuyo. Medirse con vidas ajenas es el camino más corto a la miseria. 2. La necesidad de gustarle a todos. Epicteto enseñaba que si tu paz depende de la opinión ajena, ya no es tu paz. No eres moneda de oro y ni siquiera todos la quieren. 3. El apego a lo material. Séneca decía: no poseas nada que tema el fuego o el tiempo. Si lo pierdes y te hundes, no lo tenías, te tenía. 4. El rencor disfrazado de justicia. El estoico no confunde venganza con equilibrio. Soltar no es olvidar, es dejar de beber el veneno esperando que el otro muera. 5. El ruido innecesario. Demasiadas voces, opiniones y noticias pudren la mente. El sabio busca silencio, porque es ahí donde escucha su razón. 6. El miedo a decepcionar. Séneca advertía: es imposible vivir según tu razón si siempre sigues la ajena. Vivir para agradar es morir lentamente. 7. El autoengaño. Los estoicos miraban a los ojos su verdad, aunque doliera, porque lo que no enfrentas hoy te destruye mañana.

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1: 5 curiosidades sobre los bigotes de los gatos. Se llaman vibrisas, no son simples pelos. Son terminaciones nerviosas que detectan incluso cambios sutiles en el aire. Les ayuda a medir espacio. Si los bigotes rozan los bordes, muchos gatos prefieren no pasar. No se deben cortar. Al hacerlo, pueden desorientarse y perder la precisión en sus movimientos. Expresan emociones. Hacia adelante muestran curiosidad o alerta. Hacia atrás, posible incomodidad o temor. A veces se caen de manera natural. Se renuevan solos sin problemas. Y puedes guardarlo como recuerdo. Guarda este video y recuerda. Los bigotes son una parte esencial de cómo tu gato siente el mundo.
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La peor bebida para tu hígado no son los refrescos azucarados, ni siquiera es la cerveza, ni el vino. Es algo mucho más peligroso. Cada vez que lo tomas, tu hígado entra en modo emergencia. Tiene que descomponer un subproducto altamente tóxico, llamado acetaldehído. ¿El problema? El acetaldehído mata células del hígado, provoca inflamación y bloquea su capacidad de regenerarse. Dos dosis al día son suficientes para sobrecargar tu hígado, día tras día, sin que te des cuenta. Y no, no importa que sea solo los fines de semana. Tu hígado no distingue festividades. La peor bebida para tu hígado son los licores fuertes.

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la pasta dental limpia tu anillo de boda. Ten en mente que los materiales abrasivos o la lejía nunca deberían ser utilizados para limpiar tu joyería. Sin embargo, si no quieres llevar tu anillo de compromiso a un profesional, tan solo utiliza una pequeña cantidad de pasta dental. Pero no frotes demasiado fuerte. Hazlo correctamente y tendrás un anillo brillante de instante.

Hablemos de salud mental. Podemos cuidar nuestra salud mental mediante el descanso adecuado, la expresión de emociones, la convivencia social, hábitos saludables y la búsqueda de apoyo psicológico oportuno.

La tribu nativa más grande de Chile, los mapuches, son famosos por su ferocidad en la batalla. Fueron el único grupo indígena que detuvo el avance del Imperio Inca en su territorio y también pelearon con los conquistadores españoles.

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1: September es una canción de Earth, Wind and Fire, de su álbum The Best of the Earth, Wind and Fire, volumen 1, lanzada como sencillo en 1978. Fue escrita y compuesta por Maurice White, Al McKay y Alice Willis. September en Viaje Musical.

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1: 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Te quiero cuidar. Te quiero hacer feliz. Te quiero abrazar cuando ya no puedas más. Te quiero besar. Te quiero libre. Y sobre todo, te quiero recordar cada día cuánto vales, para que nunca se te olvide.

0: escucha su historia. MTV, Open New School.
1: Solo deja que fluya.

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1: De hecho, la palabra egipcia para gato es mau.
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0: El autismo nivel 1, también conocido como autismo de alto funcionamiento, es el grado más leve dentro del espectro autista. En los niños, suele notarse porque necesitan apoyo, pero pueden desenvolverse mejor que quienes tienen niveles 2 o 3. A simple vista, muchas veces no parece que tengan autismo, pero hay señales claras en su forma de comunicarse, comportarse y adaptarse a los cambios. Por ejemplo, un niño con autismo nivel 1 puede hablar con fluidez, pero tener dificultades para mantener una conversación, entender bromas, sarcasmos o el lenguaje corporal, puede parecer muy literal, y no captar el sentido emocional de lo que otros dicen. También puede tener intereses intensos y específicos, como los dinosaurios, los trenes o la tecnología, y hablar de esos temas una y otra vez. En el área social, suelen preferir estar solos o jugar a su manera, y les cuesta entender las reglas del juego o compartir con otros niños. A veces son perfeccionistas, se frustran fácilmente o se ponen ansiosos si algo cambia de su rutina. Además, pueden presentar hipersensibilidad sensorial, reaccionando de forma fuerte ante ruidos, luces o texturas que para otros pasan desapercibidos. En resumen, un niño con autismo nivel 1 comprende el mundo de forma diferente. Necesita apoyo para entender lo social y manejar sus emociones, pero con las herramientas adecuadas, puede desarrollarse plenamente y aprovechar sus grandes habilidades.
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Hablemos de salud mental. Impacto en la vida diaria. La salud mental se refleja en distintas situaciones de la vida diaria y en la forma en que las personas se desenvuelven cotidianamente, como manejo de emociones, toma de decisiones, resolución de conflictos, cumplimiento de tareas. Estas son algunas áreas donde la salud mental influye directamente en el bienestar de las personas.

En 1985, David Bowie y Mick Jagger grabaron su versión para el clásico Dancing in the Street, popularizado por Martha and the Vandellas en 1964. Las dos superestrellas registraron la canción y su video en tiempo récord, con el fin de reunir fondos para el festival benéfico Live Aid, ocasión en la que David Bowie cantaría desde Londres y Jagger desde Filadelfia en el estreno en vivo de la canción. El viaje musical, David Bowie, Mick Jagger, Dancing in the Street.

0: 8 de la mañana, 52 minutos.
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0: 8 de la mañana, 57 minutos.
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2: El 50% de las fatalidades de un cerdito es ser aplastado por su madre. Aunque la muerte por aplastamiento no es común, no toda madre cerda es el tipo aplastador. Investigadores de la Universidad de Agricultura de Noruega estudiaron un video de las familias de cerdos y categorizaron a las madres cerdas entre aplastadoras y no aplastadoras. Las madres no aplastadoras respondían más pronto a las necesidades de sus cerditos. Se ponían ansiosas cuando estaban lejos de su familia y no aplastaban accidentalmente por quedarse dormidas y rodar sobre ella a ninguna cría. Las aplastadoras, en cambio, tenían un estilo de crianza más relajado.
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entrenas, comes sano y la báscula simplemente no se mueve, el problema puede ser cuando comes y no solo lo que comes. Si tienes antojos todo el día, te cuesta controlar el hambre, tu energía se va al piso, no es tu culpa. Tu cuerpo está cansado de estar modo comer todo el tiempo sin un descanso metabólico. El ayuno intermitente puede ser una de las mejores herramientas y la más poderosa para bajar grasa corporal, controlar el hambre y mejorar tu metabolismo. Pero si lo haces bien, la mayoría fracasa porque no sabe cómo empezar o cae en alguno de estos errores. Primero, empezar con ventanas muy largas sin una preparación. Dos, romper el ayuno con alimentos ultraprocesados o azúcar. 3. No comer suficiente proteína ni nutrientes en la ventana de alimentación. 4. Usar el ayuno como un castigo o una compensación por comer mal. Y número 5. Olvidarte de hidratarte durante el ayuno. Claves para empezar. Empieza con 12 horas sin comer de noche a la mañana. Hidrátate bien, agua, café negro o té. Rompe el ayuno con proteína y fibra y no con azúcar. Ayunar no es saltarte las comidas, es planear mejor tus horarios. Si te interesa usar el ayuno intermitente para perder grasa sin obsesionarte con las calorías, comenta "quiero aprender" y te mando una guía gratuita para que empieces sin errores.

0: ¿Sabías que no toda la grasa es igual y que un solo tipo puede dispararte la presión y dañar tus arterias? Este artículo lo deja claro. La grasa visceral, esa que rodea tus órganos, no solo almacena energía, sino que también libera sustancias inflamatorias que alteran tu corazón, tu presión y tus vasos sanguíneos. El resultado de esto, rigidez vascular, es decir, tus arterias se endurecen, sube la presión arterial, aumenta tu riesgo de infarto, incluso si tu peso no es tan alto. Pero hay un tipo de grasa que es tu aliada, la marrón y la beige. Estas queman energía, regulan la presión y protegen a tu corazón. ¿Qué tienes que hacer? No solo se trata de perder peso, se trata de que cambies tu grasa y actives la grasa marrón. ¿Cómo? Mejora tu sueño, activa tu músculo con ejercicio de fuerza, expón tu cuerpo al frío moderado y muévete todos los días.
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0: el doctor Andrei Ceballos nos da recomendaciones que te servirán a fin de cuidar tu salud.
1: 5 increíbles cosas que debes saber sobre la proteína de suero. Número 1. Es una proteína con alto valor biológico, con buen aporte de aminoácidos esenciales y buena digestibilidad, con una puntuación igual que la leche entera, el pollo y el huevo. Número 2. Favorece la hipertrofia muscular en un contexto de superávit calórico, favoreciendo la síntesis de proteína muscular. Número 3. Ayuda a evitar la pérdida de masa muscular en un proceso de déficit calórico para perder peso, lo cual es fundamental para evitar el efecto rebote. 4. Ayuda a evitar la sarcopenia en edades avanzadas, lo cual disminuye el riesgo de enfermedad, fracturas y mortalidad. Número 5. Funciona como antioxidante, esto favorecido por un aminoácido llamado cisteína, el cual es precursor del glutatión, el cual es un excelente antioxidante. Sígueme para más consejos saludables.

0: ¿Fuego en el estómago, gatita? Yo soy el limón, el extintor de la naturaleza. Exprímeme sin piedad en el agua y bébetelo todo, bebé. Equilibro tu pH a la fuerza, ¿entendido? ¿Te quemaste al sol, pimentón? ¡Qué estupidez! Yo soy la sábila. Úntate mi baba fría en esa piel quemada. Soy el aire acondicionado de la dermis, ¿entendido? ¿Se te trabó la pierna? Yo soy la banana, la reina del potasio. Péleme despacio y cómeme ahora. Deshago ese nudo en un chasquido de dedos.
1: ¿La garganta como papel de lija?
0: Calma.
1: Yo soy la miel, el oro líquido. Deja que mi dulzura baje por tu garganta ahora. Voy a cicatrizar todo ahí dentro, bebé.
0: La cabeza te está explotando, ¿eh, campeón? Relájate. Yo soy el jengibre, el general antiinflamatorio. Córtame, échame en agua hirviendo y mándalo para adentro. ¡Adiós, dolor! Diente palpitando, princesa, nadie se lo merece. Yo soy el clavo de olor, el anestesista punk. Muérdeme justo encima del dolor. ¿Va a arder?
2: Sí,
0: pero el dolor desaparece al instante. ¿Bebiste hasta caer y despertaste en la basura? Yo soy el agua de coco, la hidratación divina. ¡Chúpame hasta la última gota! ¡Voy a lavar tus pecados y tu hígado!
2: ¿Tránsito detenido ahí abajo? ¡Qué sofoco!
0: Yo soy la papaya, el rey del flujo. Trágate mi pulpa y esas semillas. Soy el laxante que Dios diseñó.
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El animal armado. El camarón pistola es un pequeño crustáceo de unos pocos 3 o 5 centímetros que es reconocido por tener una pinza bastante más grande que la otra y que es capaz de disparar una burbuja de vapor que crea al cerrar su pinza extremadamente rápido, expulsando un chorro de agua que crea a la burbuja de vapor. A esto se le llama cavitación. Puede sonar hasta tierno, hasta que te das cuenta que puede alcanzar una temperatura de 4700 grados, casi equiparable a la de la superficie del sol. Su chasquido llega hasta los 218 decibeles, más que la de un avión en despegue. Es tan ruidoso que en la Segunda Guerra Mundial los ocupaban para esconder los submarinos del sonar enemigo. Y por último pueden sacar un flash de luz que deja desconcertado a la presa. Con todo lo que acabo de decir, puede matar fácilmente a su contrincante, o por lo menos dejar a su presa en un estado deplorable. Pero lo malo de él es que su vista es muy mala, por eso hace una buena simbiosis con el pez gobio. El pez le sirve de guía al camarón, mientras que él mantiene su hogar protegido y limpio.

¿Por qué nos reímos en momentos serios? Supongo que algún oyente de por acá se ha reído involuntariamente de una situación seria y aunque no da risa, batallas contigo mismo para no reírte y no quedar como un desubicado. Pero ¿por qué nos pasa esto? Sucede gracias a un mecanismo defensivo de nuestro cerebro, que se activa cuando estamos en momentos incómodos, serios o emocionalmente fuertes, y en forma de liberar esa tensión, nos terminamos riendo. Puede pasar cuando toca hablar frente a muchas personas, cuando te sientes avergonzado, presionado o agobiado, situaciones ajenas desafortunadas o absurdas que suceden repentinamente y rompen con el ambiente formal, y en momentos serios con un ambiente pesado como los funerales. Nos reímos para liberar esa presión, vergüenza y ansiedad que nos causa la situación y no desregular nuestras emociones para no entrar en pánico o llanto. En estos casos puedes tratar de pensar en cosas banales para poder distraerte de esos impulsos o poner en práctica técnicas de relajación como respirar hondo. Pero recuerda que es una reacción normal, no es tu culpa y solamente es una de las muchas formas en las que tu cerebro puede liberar la tensión del momento.

0: 10 de la mañana, un minuto.
1: Esta es la temperatura en Villa Alemana.
2: Temperatura 9 grados.
1: Muy buenos días. Son las 10 en punto. Si necesitas un impulso para arrancar, estás en el lugar correcto. Esto es Arriba Sintonía. Y te hablo desde el corazón de la Sintonía 23. Te saluda Andrés Fernández, listo para inyectarle a este viernes la dosis perfecta de buena música, datos interesantes y la mejor compañía. ¿Listo para subirle el volumen a tu mañana? ¡Comenzamos!

¿Por qué dicen que el pez luna es inútil? El pez luna, también llamado Mola Mola, es conocido por ser el pez óseo más grande del mundo, midiendo 3 metros de alto y pesar 2 toneladas. Con esa descripción cualquiera piensa de que es toda una bestia en el mar, pero no es el caso. Se mueve de forma lenta y torpe por no poseer una aleta trasera muy grande. No es capaz de regular bien su temperatura, obligándolo a salir y ponerse en el sol en una posición que lo deja muy expuesto a depredadores. Y se llena de parásitos fácilmente. Se le describe como un animal tonto que no tiene propósito de vivir. Pero eso es erróneo, debido a que estas ayudan a controlar la población de medusas, ya que se alimentan de ellas. Es un alimento fundamental para tiburones, orcas y leones marinos. Al ponerse al sol, ofrecen los parásitos de su cuerpo como comida a otros peces y aves marinas. Incluso su sola presencia es útil, ya que ayuda a determinar el estado en el que se encuentra el mar. Todos los animales tienen un rol en la naturaleza, y el pez luna no es la excepción.

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Una anécdota es la del presidente que pagó una multa por exceso de velocidad. Sí, en el año 1866, Ulysses Grant, quien luego sería presidente de los Estados Unidos, fue multado por $20 por conducir su carruaje a exceso de velocidad por las calles de Washington, D.C.

0: de revisar el mini especial de esta semana. Nuestro invitado es...
1: Taylor Dane, en mini especial de Sintonía 23.

0: de esta semana.
1: 10 de la mañana, 48 minutos.
2: Esta es la temperatura en Villa Alemana.
3: Temperatura 7 grados.
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4: Cuando tienen 2 años de edad, las crías macho de jaguar son 50% más pesadas que las hembras. Los jaguares tienen camadas de 1 a 4 cachorros y los bebés son ciegos e indefensos al nacer. Los jaguares jóvenes pesan solo 900 gramos y pasan los primeros 2 años de su vida aprendiendo habilidades de caza observando a sus madres. Los jaguares adultos pesan aproximadamente 80 kilos.
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0: El origen de las palabras. 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
1: Sardina.
0: Origen.
1: Procede de la isla italiana de Cerdeña, Sardinia en italiano, porque este pez era muy abundante en sus costas.
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0: Así seguimos revisando lo mejor de la web, datitos que a ustedes les sirven en su día a día.
1: Hace más de 3.000 años, mucho antes que las calabazas, los dulces y los disfraces, ya existía una noche sagrada, la noche de Samhain. Los antiguos celtas de Irlanda, de Escocia y de la Galia celebraban la transición estacional de otoño, lo que equivaldría aproximadamente a la noche del 31 de octubre. Esta fecha era el fin de la cosecha. Esa noche, Beira, la diosa del invierno, despertaba. Y el momento en que el velo entre el mundo de los vivos y los muertos se volvía más difuso. Creían que en esa noche las hadas y los espíritus entraban al mundo mortal y que los humanos podrían comunicarse con ellos o, por último, confundirse con ellos. Encendían grandes hogueras. Los niños tallaban rábanos para hacer linternas, con el objetivo de espantar a los malos espíritus. Dejaban ofrendas de comida y bebida para los muertos, y si alguien golpeaba la puerta, había que darle un dulce o un regalo, porque podría ser un hada o un espíritu disfrazado. Y los niños también se disfrazaban, usualmente de animales, para despistar a las hadas que acostumbraban a robar niños. Con el paso del tiempo, el cristianismo llegó al mundo celta y la iglesia intentó sacralizar estas fiestas paganas que estaban tremendamente arraigadas. Y en el siglo IX, el Papa Gregorio IV estableció el 1 de noviembre como el Día de Todos los Santos. Y así, la noche del 31 de octubre pasó a ser el día de Víspera de los Santos o All Hallows Eve, Halloween, que reemplazó la antigua fiesta de Samhain. En el siglo XIX ocurrió algo que cambió la historia de esta costumbre. La gran hambruna de la papa, que afectó Irlanda principalmente, obligó a que millones de irlandeses emigraran a Estados Unidos y llevaron así sus historias, sus costumbres. En Estados Unidos, el rábano fue reemplazado por la calabaza, una fruta local mucho más fácil de tallar. Y poco a poco, Halloween se transformó en una fiesta popular, muy secular, con niños disfrazados, con dulces, con decoraciones y con truco o travesura.
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Dicen que Silvio Rodríguez no escribe canciones, deja pedazos de alma en forma de acordes. Pero pocos saben que una de sus letras más conocidas, Ojalá, nació de una despedida que casi nadie entendió del todo. No fue solo por amor, o al menos no uno romántico. Silvio tenía una pareja que se fue al exilio en los años duros de Cuba, y esa partida lo dejó con una mezcla imposible de rabia y ternura. Durante semanas no pudo componer nada, hasta que una madrugada, en una terraza del Vedado, mirando el mar oscuro, escribió: Ojalá que las hojas no te toquen el cuerpo cuando caigan. No era una maldición, era un deseo contradictorio, querer que esa persona siguiera viva, pero lejos. Por eso la canción suena dulce y cruel al mismo tiempo. Décadas después, en una entrevista, le preguntaron si Ojalá era una canción de amor o de odio. Él solo sonrió y dijo: Depende del día en que la escuche. Y desde entonces, cada vez que alguien la canta, queda la duda. ¿A quién realmente le estaba hablando Silvio?

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1: Mi libro favorito de toda la vida. Y a mí me fascinó. De hecho, no hay nadie al que yo le haya recomendado este libro y que no le haya gustado. En esta novela se nos cuenta la historia de Ove, un hombre sueco de 59 años, solitario, muy gruñón, que está enojado con todo el mundo. Ove detesta en lo que se ha convertido su barrio y ha perdido la esperanza en la humanidad. Pero con la llegada de nuevos vecinos al barrio, las cosas van a empezar lentamente a cambiar. Se nos va a revelar por qué Ove está tan destrozado por dentro y su verdadero y gran corazón. Por favor, lean este libro sin saber nada más acerca de la historia. La manera en que se van revelando las cosas es realmente conmovedora. Créanme cuando les digo que van a llorar. Y mucho. No he leído un libro más emocionante que este. Un hombre llamado Ove. Si buscan una historia inolvidable que realmente les llegue al corazón, tienen que leerla.

¿Qué avances aportó la Edad Media? Es conocido de que la Edad Media se caracterizó por tener demasiada presencia religiosa y que gracias a esta quedamos estancados en los avances científicos, sino hasta varios siglos después. A pesar de que esto es real, tampoco ignoremos los avances que se lograron en esta época. Por ejemplo, se destacan los molinos de viento y de agua, logrando el procesamiento de materiales como granos, minerales, madera y más. Los lentes para mejorar la visión de las personas que lo necesitan, crearon el reloj para orientarse mejor con el tiempo, el papel nació para una mejor comunicación escrita y fácil de mover, gracias a la brújula e inventos como la tela latina, se lograron expandir por el mar. Avanzaron en el aspecto de la metalurgia y la alquimia, las bases para la química moderna, y en las universidades se empezó a estudiar la medicina. Suenan cosas del día a día, ni son invenciones tan asombrosas como las que llegarían en un futuro, pero en el contexto de esa época fueron las grandes tecnologías de la etapa.

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1: El gato que tiene el récord de la caída más grande y no fatídica es Andy. Se cayó desde el piso 16 de un edificio de apartamentos y sobrevivió.
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Cuando hablamos de diabetes tipo 1, es importante saber que hasta ahora no existe algo para prevenirla. Sin embargo, es posible prevenir la diabetes tipo 2 tomando algunas medidas sencillas en los hábitos y el estilo de vida. Bajar de peso. Si se pierde un 7% del peso, se reducen significativamente las posibilidades de diabetes. Sin embargo, lo ideal es mantenerse en el peso adecuado. Ejercicio. Se sugiere hacer 30 minutos diarios de actividad moderada, como caminar con vigor, 5 veces a la semana. Alimentación. Comer 3 veces al día con 2 colaciones ligeras entre comidas ayuda a evitar los picos de azúcar en sangre. Además de que una alimentación saludable que incluya suficientes verduras y poca grasa o harinas y azúcares refinadas favorece la prevención de esta enfermedad.

0: 11 de la mañana, 53 minutos.
1: Esta es la temperatura en Villa Alemana.
2: Temperatura 11 grados.
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3: Ley 21.088, convivencia vial, transporte de personas en bicicleta. 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

Hola querida audiencia, bienvenidos a un nuevo especial de día domingo y de día martes, acá en Sintonía 23. Hoy abrimos una ventana luminosa hacia uno de los creadores más cameleónicos que ha dado la música chilena. Les hablo de Álvaro Scaramelli, cantante, compositor, tecladista, fundador de bandas legendarias, creador de melodías que viajaron desde la balada romántica hasta el pop más juguetón. Prepárense para una hora acompañada de historias, canciones y algún que otro misterio que dejó encendido el eco de los años 80. Le dejamos con el especial de Álvaro Scaramelli en Sintonía 23. Para entender a Scaramelli hay que retroceder a un Chile que empezaba a llenarse de teclados eléctricos, sintetizadores y peinados verticales. Corría 1984 cuando nace el grupo Cinema, banda pop que se convertiría en una chispa obligatoria en cualquier fiesta ochentera. Una anécdota de aquellos días. Cuenta Scaramelli que en un ensayo uno de los teclados empezó a sonar solo, sin que nadie lo tocara. No era un fantasma musical, sino un cable suelto que generaba notas aleatorias. A ese fenómeno lo bautizaron el espíritu del pop. Y la historia quedó para siempre como ritual antes de cada show, revisar cables dos veces. Y partimos con uno de los primeros éxitos, Locos Rayados, del grupo Cinema.

A fines de los 80 comienza la etapa solista de Álvaro Scaramelli y aquí aparece algo curioso. Él mismo cuenta que muchas de las canciones nacieron en servilletas de cafés santiaguinos, porque era su laboratorio de melodías. Si esas servilletas hablaran, tendríamos un archivo nacional. Vamos con una joya que marcó esa etapa, de esas que tienen perfume de nostalgia y vereda mojada. Ramo de flores.

Uno de los rasgos más interesantes de Scaramelli es su versatilidad. Puede pasar del pop juguetón a la balada melancólica sin perder su sello. Su desenfrenado estilo, que no era solo letra y música, en los escenarios mostraba todos sus dotes de gimnasta saltando y corriendo por todos lados. Recordamos al grupo Cinema en medio de este mundo. Es

dato brillante como un reflector. Scaramelli ha compuesto más de 400 canciones, muchas de ellas para otros artistas. Varias terminaron siendo éxitos sin que el público supiera que él estaba detrás del telón musical.

Una historia que merece palomitas. Era un show en los primeros noventas. Scaramelli estaba cantando a toda emoción cuando un ventilador del escenario empezó a soplarle tanto que terminó con el micrófono empujado hacia atrás. Él, sin perder estilo, siguió cantando mientras atrapaba el micrófono al vuelo como si fuera parte de la coreografía. El público aplaudió y pensando que era totalmente intencional.

Y ahora una canción que Scaramel escribió recordando un amor de juventud que, según él mismo, nunca terminó del todo. Un fantasma dulce que se volvió música. Eres tan diferente.

En los 90, Álvaro Scaramelli decidió reinventarse, estudiar nuevas disciplinas, componer para proyectos audiovisuales y colaborar con artistas emergentes. Su curiosidad creativa funciona como brújula impredecible, siempre apunta hacia un rincón distinto.

dato para la trivia musical, Scaramelli también ha compuesto música terapéutica y mediática. Dice que la melodía es una escalera que conduce a estados distintos del alma. Poético, como un amanecer que aún no se deja ver.

Álvaro Scaramelli logró atravesar décadas sin perder frescura, escribiendo canciones que se quedan en la memoria como postales sonoras. Para despedir este especial, una pieza que muchos consideran su canción más emblemática, Hermosa Balada del Recuerdo. Despedimos este especial con Tom y Jerry. Fue el especial de Álvaro Scaramelli y sus canciones más conocidas. En

Gracias por quedarse en este viaje para los pasajes musicales de Álvaro Scaramelli. Que sigan las buenas frecuencias, los teclados encendidos y la emoción afinada. Nos reencontramos en otro especial que haga vibrar esta sintonía, la sintonía 23. Hasta pronto.

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1: En español se dice, quédate por favor. Pero en poesía se dice, suplico tus pasos que sigan dejando su huella en mi camino.

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1: Los gatos ocultan sus excrementos en harina para esconder el olor y alejar a los posibles depredadores.
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0: Soy la hamburguesa. En tu boca soy el paraíso, lo sé. Pero en cuanto bajo, soy 500 gramos de grasa saturada y sodio. Me pegaré a tus paredes arteriales como cemento y haré que tu corazón trabaje el doble hoy. Soy aceite oxidado con forma de muslo. Absorbí tanta grasa en la freidora que tu hígado no sabrá qué hacer conmigo. Me quedaré pegado en tus paredes arteriales. ¡Para siempre!
1: Soy la dona. Harina blanca frita en grasa y bañada en azúcar. Soy una bomba para tu cerebro. Te daré 10 minutos de felicidad química y dopamina. Soy el hot dog. No preguntes de qué parte del animal vengo. Soy puros recortes y nitratos. Básicamente, un tubo de inflamación cancerígena.
0: Soy tu refresco favorito. ¡Dulce, eh! Acabas de inyectar 10 cucharadas de azúcar líquida a tu sangre. Tu páncreas está gritando de pánico, disparando insulina y tu hígado. Bueno, tu hígado ya me está convirtiendo en grasa pura. Soy las papas fritas. ¡Mírame! ¡Tan doraditas! Eso es aceite oxidado recalentado 100 veces. Estoy inflamando tus células ahora mismo. Somos una fiesta de grasa y sabor explosivo. Prepárate, que vamos a taponar tus venas.

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0: Naomi Tyree nos trae el dato caserito interesante en este viaje de Sintonía 23.
1: Limpia el polvo de lugares indeseables usando aire comprimido. Si no remueves el polvo de tus dispositivos electrónicos, se puede crear una cobertura aislante que genera sobrecalentamiento e incluso fuego. Es por esto que debes utilizar aire enlatado, aire comprimido, para limpiar cosas sensibles y delicadas.
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Yo quería que fueras tú. Entre todas las personas, entre todas las historias posibles, siempre esperé que fueras tú, que tus manos fueran las que me acompañaran en los días difíciles, que tu risa fuera el sonido que calmará mis tormentas, que tu abrazo fuera mi refugio en este mundo que pesa demasiado. No pedía perfección, nunca quise un cuento de hadas, solo deseaba que fueras tú, que eligieras quedarte cuando las cosas se pusieran difíciles, que entendieras mis silencios y te quedaras incluso cuando no tuviera palabras. Yo quería que fueras tú, cuando soñaba con un futuro, porque entre millones de personas, justo tú eres el destino que la vida me tenía preparado. Pero no lo fuiste, y me duele admitirlo, me duele soltarlo. Me duele saber que lo que soñé no era lo mismo que tú sentías. Aún así, gracias, porque aunque no fuiste para siempre, me enseñaste a desearlo, a sentirlo de verdad, a reconocer que mi corazón todavía puede apostar todo por alguien. Yo quería que fueras tú, y aunque no lo seas, en mi historia siempre llevarás un lugar que nadie podrá ocupar.

Todavía hay tiempo para imaginar cualquier cosa, para creer que aparecerás en cualquier instante, para incluso creer que me buscas.

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cuando abras la ventana y el día huela a rosas, o de noche la luna susurre una canción, sabrás, aunque no quieras, que existen ciertas cosas que se van de la mente, mas no del corazón. Desandarás el tiempo y, como quien evoca, te brillarán los ojos y tal vez, sin querer, la leve sonrisa te pintará la boca al recordar locuras que no volviste a hacer. Quizás hasta algún llanto escondido y discreto te nazca de nostalgias que pueden suceder, como una inesperada llovizna en el desierto que nunca se le espera, pero suele caer. Después no habrá más nada y volverá tu mente a la rutina diaria, tu vida, tus quehaceres, pero vas a entender que siempre en el presente hay cosas que renacen de todos los ayeres. En fin, quizás ocurra que el día huela a rosas o la luna en su brillo susurre una canción, o tal vez nunca pasen ninguna de esas cosas, porque ya me borraste de mente y corazón.

Te pienso incluso cuando intento no hacerlo, cuando el día pasa sin pronunciar tu nombre. Pero en cada sombra, en cada pausa del viento, tu ausencia me lo recuerda. No me basta el tiempo contigo, ni las palabras que intercambiamos, ni las veces que me miraste como si supieras que estaba a punto de caer. Siempre quiero más, y ese más me asusta, porque sé que no puedo retenerte, que no hay amor suficiente cuando alguien no se siente en casa. Y aún así, si tú quisieras, yo sería abrigo. Sería tierra firme para tus pasos que dudan. Sería refugio en tus días más grises. Pero no puedo suplicarte que te quedes si tu alma ya está de viaje. Te miro sin que lo notes y en silencio te nombro cuando todo me duele. Sé que a veces el mundo te pesa, que hay rincones de ti a los que ni yo he llegado. Pero si alguna vez, aunque no estés, necesitas un lugar donde volver, aquí estaré. No para detenerte, ni para pedirte que ames, solo para recordarte que fuiste y eres esa parte de mí que ni el tiempo ni el adiós pudieron borrar.

Gabriel García Márquez tiene una frase que dice que lo único que le duele de morir es que no sea de amor. Recuérdalo y sonríe.

Tres recomendaciones para aumentar volumen muscular. Número 1. Realiza ejercicio de fuerza. Es fundamental realizar entrenamientos de fuerza intensos y progresivos que te acerquen al fallo muscular. Número 2. Realiza un superávit calórico. Consume más calorías de las que gastas diariamente. Un 10% extra de tu gasto calórico total diario sería suficiente. Y número 3. Duerme bien. Es fundamental dormir de 6 a 8 horas diarias. De no hacerlo, puedes afectar tu balance hormonal, en especial la hormona como el cortisol y la testosterona, las cuales son fundamentales para que aumentes tu volumen muscular. Y recuerda, ten paciencia. Ganar músculo es un proceso que requiere tiempo y una estrategia adecuada.

entrenas, comes sano y la grasa no se va, tal vez estés usando el plan equivocado para el cuerpo equivocado. Existen 4 fenotipos de obesidad y si no sabes cuál tienes, puedes estar saboteando tus propios resultados. No todos subimos de peso por lo mismo, por eso no deberíamos bajarlo igual. Y sí, el tipo de obesidad que tienes afecta todo, tus antojos, tu energía y tus resultados. Te explico los 4 tipos y cómo tratarlos, al final te digo cómo saber cuál tienes tú. En primer lugar, el cerebro hambriento, obesidad por hambre constante, antojos cerebrales, ansiedad alimentaria, desequilibrio en la dopamina, leptina y la grelina. En segundo lugar, el intestino hambriento, problemas digestivos, inflamación, resistencia a la saciedad. Ingieren raciones normales, pero a las 2 horas vuelven a tener hambre. En tercer lugar, la comida emocional. Comes por ansiedad, tristeza, estrés o culpa. Y en cuarto lugar, la combustión lenta. Metabolismo bajo, fatiga crónica, hace todo bien, pero simplemente no baja de peso. No es que no funcione, es que no es el enfoque correcto para...

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para personas con diabetes, regula niveles de glucosa y evita picos de insulina. 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
1: Tres de la tarde.

0: 3 de la tarde, 39 minutos.
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0: Escuchamos a los tres, pedido por Fernando de Villa Alemana.
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0: A continuación, Gris Brillantina, pedida por Carolina. ¡Qué buena canción de los 80!
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1: Los hipopótamos bebés pesan 45 kilos cuando nacen. Un hipopótamo adulto pesa hasta 1800 kilos. El nombre hipopótamus significa caballo de agua. Eso no tiene nada que ver con su peso. Simplemente pensé que lo del caballo de agua era interesante.

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1: Mini especial de hoy dedicado a los Hombres G. España, muy buen grupo, me encantan. Hombres G, me acompañaron en mi infancia, no, en mi adolescencia. Muy buen grupo. Hombres G es una banda musical española de rock and roll y pop rock. Esta banda fue fundada en Madrid en 1983 por su vocalista y bajista David Summers y uno de sus guitarristas Rafa Gutiérrez, junto a Javier Molina en batería y Daniel Mezquita en guitarra. A mediados de los 80 se popularizó en España con su primer álbum para después ser conocidos internacionalmente, principalmente en Hispanoamérica. Ataques Chicas Cocodrilo, en mini especial, los Hombres G.

Hasta la fecha, la banda ha editado 12 álbumes de estudio. La banda se creó cuando, por casualidad, coincidieron un día Rafa Gutiérrez, Javier Molina y David Summers en los pasillos de Televisión Española, donde tenían que hacer un trabajo de figuración en el especial infantil navideño del programa musical 300 Millones, emitido el 7 de diciembre de 1982. Después, Rafa le pidió a David que interviniera con el clarinete en el nuevo grupo que estaba montando con su hermano Felipe. David accedió, pero a cambio le pidió tocar su guitarra para el demo que estaba preparando por su cuenta, junto a dos amigos de la infancia, Daniel Mezquita y Hardy, teclados y guitarra, y Javier Molina, batería. En mini especial, Hombres G, te quiero.

En la década de los 90, Hombres G continuó regalándonos muy buena música. Además de Voy a pasarlo muy bien, Rita coronó el número uno. En todo ese recorrido siguieron colocando algunas de sus canciones en nuestra memoria y en el ranking de las más populares radios de todo el mundo. Temas inmortales como Devuélveme a mi chica, Visite nuestro bar o No te escaparás, el último de los número unos que han conseguido hasta la fecha. 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
1: Consejos para montar bicicleta de forma segura. Ata los cordones de tus zapatillas y las piernas de tus pantalones para que no queden atrapadas en la cadena de tu bicicleta.

todavía me queda una esperanza. Todavía tengo un par de sueños. Todavía confío en el mañana. Todavía trato de ser bueno a pesar de lo que ha pasado, de los golpes que me dio la vida, a pesar de no tener 20 años y que no se cierran las heridas. Todavía creo, todavía quiero, todavía siento. Todavía espero a pesar de tantos mentirosos que me mienten sin pudor alguno. A pesar de los más poderosos que se ríen de todos y del mundo, todavía me sobra un gesto digno. Todavía intento ser sincero. Todavía me asombro como un niño cuando miro fijo el universo. A pesar del tiempo, a pesar de todo, a pesar del miedo a quedarme solo. Todavía acudo si me llaman. Todavía no bajé los brazos. Todavía se me parte el alma. Todavía soy un ser humano a pesar de tanta indiferencia, a pesar de todas las fronteras, a pesar del odio y la violencia, a pesar de lo que pasa afuera. Todavía guardo aquí adentro mío algo simple y bello, frágil como un niño. Algo que he cuidado con mucho cariño. Algo tan sensible y muy parecido a un corazón.

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1: ¡Hola! Soy Okra, el mejor vegetal para bajar el colesterol.
2: ¡Hola! Soy té verde, el mejor té para bajar el colesterol.
1: 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Soy el aceite de oliva, el mejor aceite para bajar el colesterol.
2: 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Soy la semilla de lino, la mejor semilla para bajar el colesterol.
1: 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Soy el ajo, la mejor especia para bajar el colesterol. ¡Hola! 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

Considera lo que te preocupa o te molesta en este momento. Pregúntate, ¿está esto bajo mi control? Si no lo está, practica la aceptación y redirige tu energía hacia lo que sí puedes influir, tu propia actitud y tus acciones. Si está bajo tu control, actúa con sabiduría y virtud para abordarlo.

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1: Seca rápido tus zapatos con papel arrugado. Sabemos que a nadie le gusta tener zapatos húmedos, y tirarlos a la secadora no es una buena solución, ya que los podría achicar o dañar la máquina. En lugar de eso, utiliza periódico o papel arrugado para secar rápidamente los zapatos mojados. Funciona de forma rápida y no los daña.

el concierto que unió a todo el planeta. Imagina ver un concierto que une a los artistas más famosos y memorables de la época. Eso fue lo que sucedió el 13 de julio de 1985 en el Live Aid, un concierto creado por Bob Geldof y Mitch Ure para combatir el hambre en Etiopía. Más de 70 artistas asistieron al lugar, o mejor dicho, los lugares, porque se hizo tanto en Wembley, Londres, como en Filadelfia, Estados Unidos. Los más destacados fueron David Bowie, Madonna, Elton John, Paul McCartney, Led Zeppelin, The Who, Phil Collins y muchas bandas más, que cantaron y tocaron sin haber cobrado ni un centavo. Pero la atención se la llevó Queen con su legendaria tonada de Bohemian Rhapsody, que quedó marcada en la historia de la música. Cumplieron su cometido y lograron aportar millones de dólares para la gente de Etiopía. Fue tan legendario que más de 1,000 millones de personas vieron el evento, y consagró el 13 de julio como el Día del Rock. Todo por la caridad y querer detener un problema que afecta a millones de personas en todo el mundo.

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1: Los topos no abren los ojos durante las primeras 6 semanas de vida. Los topos bebés viven en madrigueras subterráneas e incluso cuando alcanzan la madurez no desarrollan una buena vista.

¿Se imaginaban ustedes al Flaco Spinetta y Charly García juntos? Bueno, esto se logró, pero solo quedó un registro, Rezo por Vos, una colaboración que fue grabada independientemente en álbumes de cada artista. En el caso de Charly, la canción forma parte del álbum Parte de la Religión y representa la historia de Jesucristo, su encarnación por obra del Espíritu Santo. Y acá hay partes de la canción, la indómita luz, se hizo carne en mí, etc. Todas relacionadas con Jesucristo. Escuchamos ahora a Charly García y su canción Rezo por Vos.

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1: Consejos para montar bicicleta de forma segura. Nadie aprende a manejar un vehículo de manera segura sin práctica y experiencia. Manejar tu bicicleta con seguridad en el tráfico requiere la misma preparación. Comienza montando tu bicicleta en un ambiente seguro, lejos del tráfico.

La peor bebida para tu hígado no son los refrescos azucarados, ni siquiera es la cerveza, ni el vino. Es algo mucho más peligroso. Cada vez que lo tomas, tu hígado entra en modo emergencia. Tiene que descomponer un subproducto altamente tóxico, llamado acetaldehído. El problema, el acetaldehído mata células del hígado, provoca inflamación y bloquea su capacidad de regenerarse. Dos dosis al día son suficientes para sobrecargar tu hígado, día tras día, sin que te des cuenta.

0: 1. Dormir boca abajo. Esto comprime tus vías respiratorias y puede causar apnea del sueño severa, dejando tu cerebro sin oxígeno durante minutos, lo que puede desencadenar un paro cardíaco. 2. Tomar pastillas para dormir de manera regular. Estas deprimen tu sistema respiratorio y si se mezclan con alcohol, pueden detener tu respiración por completo. Muchos fallecimientos durante el sueño son sobredosis accidentales. 3. Cenar muy pesado. Esto obliga a tu corazón a trabajar de más para digerir, aumentando el riesgo de un infarto justo cuando tu cuerpo debería estar descansando. 4. Dormir con el celular cerca de la cabeza. Las ondas electromagnéticas alteran los ciclos de sueño profundo y pueden provocar arritmias peligrosas. Y 5. La que casi todos hacen sin darse cuenta del riesgo, dormir con la televisión encendida. Ese parpadeo constante de luz y sonido mantiene a tu cerebro en un estado de semivigilia, alterando tu ritmo cardíaco, tu presión arterial y tu respiración. Con el tiempo, puede provocar arritmias nocturnas peligrosas sin que lo sientas.
1: Hola y buenos días, bellos oyentes de Sintonía 23. Acá con su presentador, Sebastián Rebete, en Infonizados, con noticias y notas informativas del día a día. Comencemos a informar.

Bostezos. Algo común de todo ser humano es bostezar, una actividad cotidiana y que no solemos hacer a voluntad. ¿Pero por qué lo hacemos? Bostezamos para enfriar nuestro cerebro, porque es el órgano que más calor genera en nuestro cuerpo. Y como nuestras neuronas son muy delicadas frente a cambios de temperatura, bostezamos para que se refresquen las neuronas y aumentemos el flujo sanguíneo de la cabeza. Lo solemos hacer cuando tenemos sueño o cansancio, y cuando nos estamos despertando o aburriendo. Otra duda es del por qué los bostezos son contagiosos. Se debe a una imitación involuntaria de nuestro cerebro, ya que las neuronas espejo se activan al ver ciertas acciones y las empezamos a replicar, en este caso los bostezos, y por la empatía que sentimos. Tal es así que personas con condiciones que generan nula empatía son menos propensas a bostezar y es más probable